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2: Hola, hola, bienvenidos. ¿Cómo están? Estamos hoy en un nuevo episodio de Ya Oíste. Hoy les traigo un tema muy interesante, poco conocido, que incluso yo al momento de investigar, la verdad me quedé con muchísimas dudas. Y tener el privilegio el día de hoy de poder contar también con un especialista en el área es algo que, wow, o sea, definitivamente vamos a aprovechar y vamos a sacar todas esas duditas. Es un tema que, pues no creo que muchos hemos escuchado, yo me incluyo en esa parte, es la lucidez terminal. Pero para yo no quitarle la palabra a nuestra querida invitada, a nuestra querida doctora Adriana Baltasar Bastidas, una especialista en geriatría y cuidados paliativos. Bienvenida, doctora, ¿cómo se encuentra?
4: Muchas gracias, muy contenta, muy feliz de poder estar aquí el día de hoy para compartir este tema que me gusta mucho, me apasiona y creo que es importante que lo conozcamos.
2: Pero antes que nada, me gustaría que nos explicara un poquito a qué se relaciona o qué es la lucidez terminal, porque yo me imaginaba una cosa y ya cuando leí, pues era completamente otra.
4: Claro, mira, la realidad es que la lucidez terminal es un episodio súbito, inesperado de claridad mental y como de un aumento súbito de energía en un paciente que ya está en el contexto de una enfermedad terminal, ya en una situación pues al final de la vida o previo a la muerte. Este episodio pues es súbito, dura generalmente un periodo muy corto de tiempo y lo importante es que se presenta una conexión como muy inesperada, muy súbita, pero a la vez relevante, tanto para el paciente como para quienes lo rodean, ¿no?
2: Claro.
4: Imaginémonos, la situación de lucidez terminal es cuando yo tengo a un ser querido, a un, pues sí, vaya, un enfermo, un ser querido, que ya tiene una enfermedad pues muy avanzada, en un estadio terminal prácticamente, que ya sabemos que quizá el final se acerca,
2: okay,
4: que ya tiene cierto grado de desconexión con su entorno, que quizá ya no logramos entablar una conversación con él, ya no nos contesta quizá nuestras preguntas, ya no nos pide alimento, líquido, etcétera, y de repente de manera súbita, tiene un rush de energía, tiene otra vez entabla una conversación, otra vez logra comunicarse con nosotros, nos pide alimentos, nos pide un refresco, nos pide algo que antes ya no hacía.
2: Ya no.
4: Eso es la lucidez terminal.
2: Estaba viendo que en este tipo de situaciones, pues lo impactante es para la persona también que lo está acompañando, ¿no? Porque creo que piensa que todo volvió a la normalidad, ¿no? Entonces yo creo que ahí es un tema pues delicado, en el aspecto en el que, pues, claro, ¿quién no quisiera ver a su familiar volver otra vez a hacer sus actividades, que salga de esa enfermedad? Pero lo que estábamos leyendo y lo que estamos platicando, doctora, es que a veces pues es cuestión solamente de horas o de días, ¿no?
4: Exacto. Generalmente cuando nos enfrentamos a un episodio de lucidez terminal, nos está indicando que seguramente el final ya se acerca. Uh-huh. Una realidad es que es imposible predecir cuánto tiempo nos queda de vida.
2: Claro.
4: No hay forma, no hay alguna forma que con certeza nos ayude a esto, ¿no? Si bien hay algunos factores pronósticos y algunas puntos, a lo mejor parámetros de laboratorio, parámetros clínicos, etcétera, que nos orientan a que el final ya se acerca, la realidad es que muchas veces los pacientes no se comportan como en los libros y pues desafían, ¿no?, a estos pronósticos. A veces el fallecimiento puede ocurrir pues en las siguientes horas, en los siguientes días, 7 días, o a veces no. A veces los pacientes pues desafían esas posibilidades. Y lo que pareciera ser un episodio ya de lucidez terminal, pues no, resulta que fue simplemente una lucidez paradójica, se llama, cuando,
2: okay,
4: cuando ya no es, no ocurre la muerte de manera inmediata, ¿no? Sino que a lo mejor presenta esta lucidez y el fallecimiento puede ocurrir en meses incluso.
2: Pero ahora, por ejemplo, doctora, estábamos hablando de enfermedades terminales, ¿no?
4: Uh-huh.
2: Y hay, por ejemplo, una estadística, perdón, de la edad en la cual se presenta más este tipo de lucidez terminal.
4: Sí, generalmente se ha observado que predomina en pacientes ya adultos mayores, en pacientes geriátricos, y específicamente se empezó a observar este fenómeno en pacientes con enfermedades neurodegenerativas.
2: Okay.
4: ¿Cómo qué? Como las demencias, la enfermedad de Alzheimer, la demencia vascular, las demencias mixtas, otro tipo de condiciones ya de deterioro cognitivo. En estos pacientes como tal se empezó a observar los cuadros de lucidez terminal. Por lo tanto, pues es más frecuente que un paciente presente lucidez terminal ya en edades avanzadas, ¿no? Estamos hablando 80 años o más. En realidad, cualquier paciente que presente una enfermedad terminal propiamente, llámese un cáncer en un estadio avanzado, una insuficiencia orgánica, por ejemplo, una falla cardíaca, una enfermedad renal crónica, una enfermedad hepática avanzada, etcétera. Cualquier paciente que se encuentre en esa situación de terminalidad o al final de la vida puede presentar un episodio de lucidez terminal, aunque pues se ha observado o se ha descrito con mayor frecuencia en pacientes mayores con demencia.
2: En la parte psicológica o emocional, ¿cómo es que lo estudian o lo abarcan? Porque creo que es un poquito más lo vemos en físico, ¿no?
4: Claro.
2: Que me duele algo, tengo malestar, pero ¿cómo? O sea, esa es una parte muy interesante, doctora.
4: Fíjate que en el ámbito de los cuidados paliativos, que es como mi área de especialidad, además de la geriatría, realizamos una evaluación de varias esferas del individuo, ¿no? De la persona. Una esfera biológica, que estamos hablando justo de los síntomas físicos, el dolor, náusea, vómito, sueño, etcétera. Los síntomas emocionales o psicoemocionales, que estamos hablando ahí de cómo afronta su diagnóstico, cómo afronta una pérdida, posibilidad de trastornos de ansiedad, de depresión, incluso el duelo anticipado, ¿no?
2: Claro.
4: De saberse perdiendo su estado de salud. Y también abordamos la esfera espiritual, que muchas veces en la medicina pues difícilmente la abordamos, ¿no? Y en cuidados paliativos sí es súper importante realizar el abordaje de esas creencias que tiene el paciente, ¿no? Si es una persona que se considera espiritual, si tiene alguna creencia, alguna religión.
2: Okay.
4: Espiritualidad va mucho más allá de la religión.
2: Claro.
4: Pero bueno, es como una esfera muy importante también que evaluamos. Y ahí pues vaya en el aspecto psicológico o emocional, es donde pues vamos indagando

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1: A dar calidad de vida, calidad de muerte también. Y creo que un punto bien importante es que como profesionales de la salud, nadie nos enseña a afrontar la muerte. Esa es la realidad. Tal vez los que estamos en el área de paliativos lo sabemos hacer.
2: Claro.
1: Pero en medicina nos enseñan a curar, siempre a curar. Y pues no siempre podemos curar alguna enfermedad. Y es importante que cuando ya no podemos curar, entonces siempre acompañemos, siempre busquemos dar confort, calidad de vida, aliviar síntomas, acompañar. Eso es la clave. Es un tema delicado, pero muy bonito, y creo que se presta reflexión.
2: Así es, y pues muchísimas gracias. Esperemos verla aquí de nuevo, doctora. Y gracias a todos los que se quedaron hasta esta parte del podcast. Nos vemos en el siguiente episodio. Gracias, doctora. Y hasta pronto. Yo soy Génesis Sainz. Esto fue un episodio más de Ya Oíste. Adiós.
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más bonita, la más coqueta, yeah, la más hermosa, la primorosa, en YFM, en la mañana, la escucharás, ya está aquí, ya llegó, se sentó Lupita. Oigan, excelente miércolitos, miércoles, ombliguillo de semana, good morning, by the morning, mañana fresca, preciosa, sabrosona, porque es de hoy, fresca, porque es de hoy. Oigan, una mañana lluviosa en algunas partes de la ciudad, aquí en la capital tabasqueña, en otras pues chipichipi, en otras ya llovió, pero está, dirían por ahí, está oscuro, pero tome usted sus precauciones, sobre todo si viene de la Villahermosa, de la Teapa Villahermosa, Villahermosa Teapa, ¿eh? Así que ustedes tranquilos, por favor. Oigan, y bueno, muy buenos días, ¿cómo están? ¿Cómo amanecieron? Espero que muy bien. Espero que hayan ido a ver a los Olmeques el día de ayer. ¿Cómo quedó? No, no lo vi, no recuerdo, me dormí temprano, pero ahorita vamos a checar el marcador. Y aparte, que hayan tenido una excelente noche, que su día esté siendo ya, pues, sabrosón, coquetón, productivo sobre todo. Y lo mejor de lo mejor, con la buena vibra que a usted le caracteriza. Muchísimas gracias por permitirme acompañarles en esta mañana. Mañana de miércoles 13, miércoles 13 de mayo de este 2025. Muchísimas gracias a todos, por favor, a todos. Y bueno, entre otras cosas, ¿qué les digo? Vienen las dinámicas para disfrutar del show de Cuernos Chuecos. Yo sé, sí, yo sé que tú que me estás escuchando estabas esperando que yo te dijera precisamente eso. Ya viene Cuernos Chuecos, ya quieren dinámica. Tienen que estar pendientes, ¿eh?

0: Oigan, 7 de la mañana con 10 minutos. Y es que soy tremenda, soy terrible. Soy terrible, dicen por acá. Ay, ay, ay. Oigan, sí soy. De repente soy como que se me mete el espíritu de los maestros. Ah, pero pregunta capciosa el día de hoy. ¿A poco no les tocó que llegabas a clase? Y todos acá, ay, ahí viene la maestra, qué guapa se ve la maestra hoy. Y que llegue la maestra y digan, jóvenes, ¿cómo estamos? Bien, maestra, bien. ¿Cómo estudiaron? Sí, maestra, pregúntenos. Ok, saquen papel y lápiz, vamos a hacer una pequeña evaluación. Y todo así con cara de, ¿qué? Ay, así estoy yo ahorita. La Miss Supiris, ándele. 7 de la mañana con 10 minutos en la clase de hoy. Vamos a hablar de la pronunciación. Vamos a hablar de las fechas. ¿En qué día estamos hoy? Ay, pues dice por acá. Estamos en el año 2026, Lupita López. 2026. Ay, ay, ay. Oigan, besos a todos. De verdad, gracias. Oigan, andan acelerados hoy, ¿eh? Hoy sí el dedo está trabajando. En un ratito más le voy a dar saludos. Le voy a dar salida a todos los saludos que me hacen llegar a través del 99-31-90-50-61. ¿Sale? Así que me voy a ir con música. No le cambien. Recuerden, Paseo Usumacinta sin número, esquina Ayuntamiento, Colonia Gili Sáenz, Villahermosa, Tabasco, de Tabasco para el mundo. Les saluda Lupita López. 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

0: 7:14. 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
1: Minutos, 7:21, ya de regreso. Gracias por continuar en la sintonía de Jeff Villahermosa. Recuerda 95.7 la frecuencia. Y estamos desde Paseo Sumacinta sin número, esquina Ayuntamiento, Colonia Gil y Sainz, aquí en Villahermosa, Tabasco, México. Claro que sí. Recuerden que la invitación es para que usted se quede con nosotros y obviamente a disfrutar de la programación. ¿Qué dice cubanito? Que no le entienda el cubanito. Dice por acá, no, sí, ¿cómo fue? Oigan, gracias a todos los que están en YFM Villahermosa conectadísimos y dejándonos el buen día, el good morning by the morning. Otros ya me están presumiendo el desayuno, el café, el mañanero, dicen, ya con el mañanero, ya en el mañanero, dicen, con Lupita López y ya muestran su cafecito. Qué lindo, qué rico, qué delicia. Yo también me echo el mañanero en un ratito, ¿por qué no? Bien calientito. 7:22 Bueno, continuamos con información y bueno, y es que también el capítulo 2 de Nissan River ya está aquí. 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Oigan, 7:23. Vaya usted a invertir, vaya usted a gozar y acompañe a Nissan. Y se ponen buenos esos lanzamientos, ¿eh? Hasta ganas dan de invertir y de comprar un carrito cada rato. 7:23. Besos para el buen Betancourt. Mi querido, el querido Betancourt. 7:23. Ya desayunó Betancourt porque usted se levanta muy temprano, ¿eh? Muy temprano. Ya usted se pone a chambear muy temprano. Así que esperemos que ya esté echándose el mañanero calientito también, ¿eh? Un abrazo. Gracias. De eso, oigan, y muchas felicidades. Sí, a mí me cuesta, imagínense esos que ya a las 5 ya están trabajando. Ay, es de admirarse. También le mando saludos a mi querido Potrish. El potrillo Fernández, que como siempre está en sintonía de YFM Villahermosa, dice, qué linda eres. Y eso que aún no me maquillo. Y eso que aún no me pongo guapa. Pero así amanezco diaria, pero yo creo que hoy exageré. Mi querido potrillo, te mando un abrazo fuerte, con mucho cariño. Besos para ti, para Tiago. Besos, de verdad, y gracias por estar en la sintonía de YFM Villahermosa. Que si ando intensa hoy, no, yo siempre así soy. Así soy, mi querido cubanitz. El que no me conoce, que me compre. Ay, no es cierto, así soy yo de linda, pues. Así yo siempre, así. Oigan, 7:24, así sin pan, pues es que... Ay, es que ¿por qué son así? Pues sí, solamente el café, a lo mejor con un sandwichito acá, levesón, aplica el sandwichito, el cafecito, ¿no? Pero sí, ¿por qué no? Para los que pueden comer su pancito, qué delicia que coman su pancito o un cheesecakecito, un pan, dicen por acá el público, con pan, dicen, de veras, Dios mío. Pues bueno, me voy con música porque esto ya se puso tóxico, dirían por acá, como el cloro. Oigan, hoy anda muy parrachines, eso me encanta, me fascina. Besos para todos, recuerden enviar sus mensajes al 99 31 90 50 61. Soy Lupita López, me voy con música, no le cambies. Estás en YFM Villahermosa.
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mí me pone bien y de buenas el pensar que voy a estar allá el próximo 6 de junio. No, me sé como dos de Panteón Rococó, pero el ambiente va a estar espectacular, no importa. No, no, no, no, no, no, no, no, no, no, las dosis perfectas están tus caberos. No, no, no, no, no, no. Va a estar bueno, chamacos, va a estar bueno. Así que tienen que estar pendientes. Tienen que estar pendientes de la sintonía de Ya FM Villahermosa. Porque, ¿qué creen? Porque, ¿qué creen? ¡Ay! Tendremos accesos, ¿eh? Tendremos accesos. Hoy Beto Ventura tendrá una plática con la gente que trae a Panteón Rococó igual. Y pues bueno, al igual y hay unos boletitos por ahí. ¿Usted qué sabe? Así que eso es muy importante hoy. Así que es muy importante. Ya me mordí la lengua, chamacos. ¡Ay! Es muy importante que ustedes sigan nuestras redes sociales. Oh, muy importante. Recuerden que estamos con Ya FM Villahermosa. 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Aparte, se acerca el Día del Papá y no, no, no, no, no, no. ¿Se imaginan lo que tenemos para ustedes? 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Es lo único que les puedo decir. Búsquenlos como Incondicionales Jerseys porque eso está muy bonito. Vayan y denle follow a la página y luego les digo qué más vamos a hacer. Así que 7 de la mañana con 38 minutos. 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Así que aplausos para nuestros amigos de Nissan Comalcalco que siempre están presentes. 7 de la mañana ya con 38 minutos, 7 con 38. Recordarles también que nos escuchan totalmente en vivo a través de www.ya.fm. Si se tienes hambre, por eso te mordiste y quieres comerte algo rico, pues sí, algo rico me tengo que hacer. Me voy a morder yo misma. Porque hoy me veo. Mira que tú estás rica. Ya lo dijo Pitbull. ¿Cómo está Lupita hoy? Mira que tú estás rica, chica. Oigan, 7 con 39. Entre otras cosas, mariposas. Y muy fifís, Diego Luna, Guillermo del Toro y otros mexicanos en Cannes 2026. ¿Quieres conocer los detalles? Bueno, te lo cuento regresando porque me voy con música. No le cambies, pero lo puedes leer en www.ya.fm. Oigan, y el que llega a Villahermosa y confirmó ya su regreso es el Carin León, de Sonora para Tabasco, de Sonora para el mundo. Ayer dieron a conocer el tour que tendrá en este 2026 y estará en Durango, en Acapulco, en Querétaro, en Mexicali, en Zacatecas, en Veracruz, en Oaxaca. Y el 28 de noviembre en el Teatro al Aire Libre del Parque Tabasco, aquí en Villahermosa. Y bueno, el próximo 15 de mayo, es decir, el Día del Maestro, el viernes, en punto de las 11 de la mañana, empieza la venta de boletos. Para que usted esté pendiente, también en línea lo puede comprar exclusivamente en uticket.mx. Todos los detalles están a través de nuestras redes sociales, así que pues, nos vamos a ir a disfrutar de Carin León. Soy Lupita López, no le cambies, estás en Ya

0: Cuéntanos, papi.
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1: 8:08 a.m. No sé ustedes, pero la mañana se me está yendo relajada, tranquila. No pasa nada. No lo sé, tal vez porque aún no me he hecho el mañanero, yo creo, ¿verdad? Ahorita lo voy a pedir. Calientito, riquisis y riquis cookies, porque sí se apetece el mañanero a esta hora de la mañana, dirían por ahí. Pues sí, si no, no sería mañanero. ¡Da, Lupita, da! Oigan, 8:09, hoy está de cumpleaños Roberto Parasueras. Ah, no es cierto, es el Robert Pattinson. Hoy sí, el protagonista de la exitosa saga de Crepúsculo. También lo vimos en Batman. Ah, así que hoy está de cumpleaños este actor británico. Enhorabuena, que la pase de lo lindo el día de hoy. Dicen por acá, buen día, quiero participar en la dinámica de cuernos chuecos. Pues pendiente de ya FM Villahermosa, pendiente de redes sociales. Aún no arrancamos las dinámicas, pero ustedes pendientes. Sí, tendremos dinámica para que puedan participar. Recuerden, de entrada deben de tener la yacomanía. En segundo, seguir todas nuestras redes sociales. Y si ya tienes todo eso, pues ya estás casi listo para llevarte estos boletos. Mientras tanto, me voy con música. 8:10 a.m. Soy Lupita López. Manda tu mensaje 9931 90 50 61. Estás en el Morning Show de Ya FM.

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2: Ándale, porque recuerda que no solamente es un concierto, será una fiesta. Recuerden, Panteón Rococó Tour 30 aniversario, ya saben la fecha, 6 de junio, 9 de la noche. Teatro al aire libre, el Parque Tabasco. Recuerden que la venta de boletos es en el Hotel Hyatt y en línea por deboleto.mx. Corre porque se están acabando. 8 de la mañana con 23 minutos. Recuerden www.ya.fm. Gracias a todos los que están por ahí súper conectados con nosotros y dejándonos sus mensajes al 9931-9050-61. Gracias a nuestros amigos que dejan sus mensajes. Recuerden también, está el mes de mayo. Llega mamá. 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Nos vamos con música. No le cambies. Estás en YFM. Barbra Streisand.
3: Ocho, 24.

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2: 10 minutos de pan de las 9 de la mañana. Y pues ya aquí estamos. Seguimos en Ya FM Villahermosa. Mañana espectacular. Mañana de que no se les olvide que vienen promociones. No se olviden que viene Panteón Rococó. No se olviden que viene Edith Márquez. No se olviden que viene Cuernos Chuecos. ¿Y saben qué? No se olviden también de que mi gente preciosa, que viene Karim León también. No se olviden que viene Camilo. No se olviden que vienen muchos eventos. Y no se olviden que vienen los 90s Pop Tours también. Así que Pop Tour, el antro que será el 13 de junio. Magneto, Irving, Mercurio, Caló, SBS, Jeans, Kaba, Ari, Kalimba, ya saben. Entonces, pendientes porque habrá promociones y queremos que usted siga nuestras redes sociales y que estés pendiente, obviamente, de nuestros turnos en vivo y de los checkpoints donde tendremos dinámicas y accesos, obviamente, para que tú puedas disfrutar y no perderte ninguno de estos eventos que vienen a la ciudad. 8:51, recuerda, 99-31-90-50-61 es nuestro número de WhatsApp. Comunícate con nosotros, deja tu mensaje, deja tu saludo y con gusto aquí lo leemos. Mientras tanto, me voy con música. Cerramos hora. Soy Lupita López, estás en el Morning de Ya FM.
3: Hoy te vas.
0: 8:51.

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así que síganos y atentos a nuestras dinámicas porque tendremos promociones y no te puedes perder ninguno de los eventos que tenemos en la entidad. 9:05, nos vamos con música. Soy Lupita, estás en Ya FM. 9:05.

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2: Mándalo, niño, a la casa que voy a llegar al lado. ¡Ay! ¡Ay! ¡Ay, me gusta! Me pone el niño de buenas. ¿Cuántos de los que nos están escuchando? Sí. ¿Cuántos de los que nos están escuchando quieren ir a disfrutar de el sonido rococó? Yo sé que son varios, así que manden manito arriba si ya quieren dinámica. Manden manito arriba al 9931-9050-61 si ya quieres dinámica para ir a disfrutar del sonido rococó este próximo 6 de junio. Recuerden que muy importante que usted que me está escuchando y es de la generación rococó, pues siga nuestras redes sociales, sigas a Ya FM Villahermosa. Recuerda, Ya FM Villahermosa. Así me encuentras en todas las redes sociales. Así que, pues, ¿qué esperan? Córrenle, vuélenle. Y cuando vean el checkpoint o cuando escuchen que el checkpoint está en algún lugar, también córranle porque pueden ir por su Jacomanía. Muy importante. Jacomanía en mano que les va a llevar también a que participen y ganen sus accesos para disfrutar de este concierto, que más que concierto será una fiesta. Se la van a pasar, dirían por ahí, ¡genial! Muy bien, así que pues ya saben lo que tienen que hacer. 9931-9050-61 es nuestro número de WhatsApp. Gracias a todos los que están comunicando con nosotros. Muchísimas gracias a los que por acá dejan sus mensajes. Algunos nada más nos dicen buenos días, buenos días, buenos días. Otros nos dicen Lupita, buenos días, ya desayuné, Lupita, buenos días. Y me están, ay, qué cosa me mandan ahí, el cafecito rico. Muchísimas, muchísimas gracias a todos. 9 de la mañana con 37 minutos. ¿Cómo va su mañana? Cuéntenmelo todo. ¿Va? Cuéntenmelo todo a través del 2931-9050-61. Oigan, YouTube toma calles de la Ciudad de México para grabar video y los seguidores enloquecen. ¡Bono! And you, ay, ay, ay. Así que te dejo toda la información a través de redes sociales. Nos vamos con música, no le cambien. Soy Lupita López. Este es el Morning de Jazz.

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1: Pasen buena tarde, dirían por ahí, que la pasen bonito, genial, espectacular. Ay, yo les voy a dejar en buenas manos, en punto de las 2 de la tarde, en punto de las 2 de la tarde, Ami Ramírez se presenta con ustedes con música en las tardes impactantes de Ya FM Villahermosa. Y pues les dejo con el Beto B, con el Beto Ventura, que viene también, ya está por llegar a estos micrófonos. Ya anda por acá, ya anda haciendo de la suya, a lo mejor anda grabando un videíto, como casi no se le da, ¿verdad? Entonces, usted pendiente. Gracias de verdad por haberse quedado con nosotros disfrutando de Ya FM Villahermosa y a disfrutar de nuestro día, a disfrutar de este miércoles, a disfrutar del trabajo, a disfrutar de todo. Pásenla bonito, yo me despido y nos escuchamos el día de mañana. Gracias por quedarse con nosotros, gracias a los que escribieron al 99 31 90 50 61, muchísimas gracias, y a los que también por ahí se conectaron a través de redes sociales, muchísimas gracias. Yo me despido, nos escuchamos el día de mañana, pásenla genial y obviamente pues sigan disfrutando de la programación de Ya FM Villahermosa. Soy Lupita López, no le cambies. Nos escuchamos el día de mañana. ¡Besos! ¡Adiós!

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Muy, pero muy buenos días. Buenos días, 10 de la mañana con 8 minutos en la cabina de 957 ya FM Villahermosa. ¿Cómo están, chamacos? Mitad de semana, ya 13 de mayo de este año 2026. Espero que hayan pasado una increíble noche, al igual que su servilleta, que se hayan despertado con toda la actitud impactante, con todas las ganas de hacer de este día un muy, pero muy, muy buen día, chamacos. ¿Cómo están? Mi nombre es Beto Ventura y me quedo contigo hasta minutos antes de las 2 de la tarde, así que no te despegues de la programación impactante. Ya sabes que vamos a estar platicando acerca de todo lo que está sucediendo en materia de espectáculos, cine, televisión, deportes y muchísimo, muchísimo más. Ya está disponible para ti nuestro número telefónico de WhatsApp 9931905061. Te lo repito, 9931905061, para que te comuniques conmigo, me digas qué canción quieres escuchar, a quién le quieres mandar saludos, felicitaciones, lo que tú gustes y mandes. Ya sabes que aquí estamos para servirte. Así que lánzate de una vez a nuestras redes sociales, Facebook, TikTok, YouTube, Insta, nos encuentras como Ya FM Villahermosa, y en ex antes Twitter nos encuentras como Ya FM Villa. Así que así arrancamos de esta manera, tan felices, tan contentos, y a ti que estás desayunando, si lo estás haciendo en este momento, muy buen provecho. Bendiciones para todos ustedes. Si estás pasando por un mal momento, quédate conmigo, déjame acompañarte un rato y hacer quizás un poco más amena tu mañana. Vámonos con Anita Shakira. Esto lleva por nombre Choca Choca en Ya FM Villahermosa.

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1: Diez de la mañana con 21 minutos, 10 con 21 en la cabina de 957 Ya FM Villahermosa. Chamacos, ¿cómo están? Dice por acá, hola, ¿qué tal, Beto? Excelente mañana, me encanta tu buena vibra. Dice, ¿te puedo pedir una rola, por favor? Saludos desde Ixtacomitán, segunda sección. Claro que sí. Y por acá me piden la canción de Rauw Alejandro, la de Algo de Ti. Ay, muy buena rola, ¿eh? ¿Recuerdan cuando salió esa canción? Se colocó en lo máximo de todas las listas de popularidad. Y así que sí, en un rato más te la pongo con muchísimo gusto. Y gracias por comunicarte conmigo. Así como ella, también comunícate con nosotros a través de nuestro número telefónico de WhatsApp 9931905061. Saludos a todos nuestros amigos taxistas, a nuestros amigos convieros, aplicaciones móviles, Uber, Didi, hasta nuestros amigos de Rappi que también andan escuchando ya FM, así que gracias a todos ustedes por estar en sintonía con nosotros, a todos nuestros amigos comerciantes que también nos escuchan en los mercados públicos, en las tiendas de conveniencia, también en las abarroteras, también andan escuchando ya FM. Saludos para todos ustedes, muchísimas gracias de verdad por la preferencia. 99 31 90 50 61, dice por acá, hola, ¿qué tal, Beto? Soy el Jerry, dice, saludos desde Cárdenas, Tabasco. Dice, aquí andamos chameando con todo y escuchando ya FM Villahermosa a través del portal. ¿Te puedo pedir una rola? Claro que sí, con muchísimo gusto. Ok, va que va. Sí, sí, cómo no. Creo que sí tenemos algunas colaboraciones de Karim León. Claro que sí, con muchísimo gusto. El día de ayer les compartía que llega a la capital tabasqueña. Dice, saludos, te mando un abrazo y un beso enorme. Yo te mando otro, mira. Ahí va de regreso. Muchísimas gracias, cómo no. Saludos para la buena Rosy que ahí anda escuchando ya FM Villahermosa. Vámonos con Clip Bandit, en colaboración con Sean Paul. Esto lleva por nombre Rock Band.

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1: Unas tortitas de cochinita, sí. Salsita, cebollita morada. Uy, papá. Sí. Ya estamos al aire. ¡Avísenme! Avisa. Ahora que no me avisa, me agarran aquí a la movida, chavacos. Sí, ¿no? Unas tortitas de cochinita. ¿Qué desayunaron, manda? Se vale presumir. Como por acá. Es que me mandaron a decir por acá. Dice, ¿qué onda, Beto? Dice, aquí andamos desayunando. Dice, unos buenos panuchos. Saludos. Aquí vamos rumbo a frontera, escuchando ya FM Villahermosa. Mándanos saludos. Saludos para ustedes. Muchísimas gracias, por estar en sintonía con nosotros. Y muy buen provecho. Que lleguen con bien, manejen con precaución. Recuerden que siempre hay alguien que se alegra de que lleguen con bien a su destino. Dice por acá también, hola, Beto. Saludos desde Tabasco 2000. Soy Carla. Pongo una canción, la de God's Plan de Drake, si se puede. Claro que sí. En un momentito más la checo y te la mando con muchísimo gusto. Saludos para Marisol también. Ya anda escuchando ya FM Villahermosa. Dice, vale presumir, Beto. Yo te presumo que me desayuné unos huevitos con jamón, plátano frito, frijol y tortillita hecha a mano. Saludos de parte de tu amiga Marisol. Saludos, Marisol. Un abrazo enorme. Muchísimas gracias. Mira, hasta agua se me hizo la boca. Ese es un desayuno, mira, no solamente típico tabasqueño, sino mexicano. Huevitos con jamón, con tocino, con longaniza, con no sé, a la mexicana, frijolito y plátano frito. ¿Sí o no? ¿Sí o no, banda? Es un desayuno bajado por los dioses. Vámonos con más buena música. Eso lleva por nombre Según Quién. ¿Quién te informó? Y dile al que te está informando que te informe bien. Maluma, Karin León, Según Quién, en Ya FM.

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0: Ya de regreso, 10:54, 10:54 en la cabina de 957, ya FM Villahermosa. Oigan, chamacos, Shakira acaba de publicar unas nuevas fotografías como parte de la difusión, pues obviamente, de lo que es el lanzamiento del tema oficial del Mundial 2026. Así es, en palabras de la colombiana dice: no puedo esperar para mostrarles la canción completa. ¿Qué ganas tengo de que escuchen la canción entera? Así es. Y es que recientemente, pues Shakira estuvo publicando un fragmento del video también oficial de esta rola. Y pues ya, no hay tiempo que no se cumpla, ni plazo que no llegue, chamacos, ni día que no nos alcance. Pues, ¿qué creen? Sí, es el día de mañana, 14 de mayo, que se estrena en todas las plataformas y sobre todo también el lanzamiento del video oficial de esta superrola que lleva por nombre Dai Dai. Así es, Dai Dai. Así que estén pendientes porque el día de mañana va a estar disponible. Comentarios como de Katy Perry que dice: estoy lista, mi reina. De verdad que, pues no cualquiera, ¿eh? Tercer mundial en el que Shakira, pues obviamente le pondrá voz a la canción oficial de un mundial de fútbol. De verdad, y no es cualquier cosa. Bastante, bastante interesante lo que está haciendo la colombiana Shakira. Mientras tanto, ¿qué te parece si nos vamos a ir con más buena música? No sin antes darle lectura a mensajes. A ver, a ver, a ver. Ahí va, de una vez. Ahí va, de una vez. Dice: buenos días, Beto. Quiero unas felicitaciones para mi prima. Se llama Aniter Rodríguez Marcos. Aniter, así dice, tal cual. Aniter, hoy 13 de mayo cumple 23 años, de parte de su mamá, la maestra Tere, de parte de su hermana Andy de Jesús, y de parte de Lupita, dice, de parte de su mamá Mari, y de toda la familia, de toda su familia, de parte de su primo José Miguel Contreras Marcos, que la queremos mucho. Pues ahí está la felicitación para Aniter Rodríguez Marcos, que el día de hoy está cumpliendo 13 años de edad. Muchísimas bendiciones para ti, Aniter, que la pases increíble. Si hay pastel, ahí nos guardas. Y además Pepe ya te tiene guardado el regalo. Ya nos dijo por ahí que era, pero no te vamos a arruinar la sorpresa. Así que cuando andes por ahí o él te va a visitar, te va a llevar tu regalo. ¿Cómo de que no? Vámonos con Royce. Los chicos de Royce, que estuvieron por ahí ambientando a todo el público que se dio cita previo al concierto de las chicas de Hash para cerrar la Feria Tabasco 2026. Esto lleva por nombre Mentiras en Ya FM Villahermosa.
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0: 11 de la mañana con 7 minutos. 11 con 7, chamacos, en la cabina de 957 Ya FM Villahermosa. Gracias por continuar conmigo. Oigan, a través de nuestro portal www.ya.fm se pueden enterar de todo lo que está sucediendo en materia de espectáculos, cine, televisión y tus artistas favoritos. Así que date una vuelta en este momento y visita nuestros apartados, como lo es el de promociones, como lo es el de videojuegos, el de las notas virales, muchísimo contenido que puedes encontrar a través de nuestras redes sociales. Oigan, el señor Maluma, a través de su cuenta de Instagram, bueno, de sus redes sociales, nos dejó la publicación de Loco por Volver, el título de su nuevo álbum, el cual pues hará oficial su lanzamiento el día de mañana, 4 de la tarde, en la Plaza Botero, allá en Medellín, así es, en su natal Colombia, chamacos. Donde, pues muchísima banda tuvo la oportunidad de registrarse. No había costo, no había costo alguno, solo que se registraran con anticipación en la página del cantante. Lanzamiento Loco por Volver, Plaza Botero, habrá artistas invitados, dice, entrada con inscripción previa. De lanzamiento y todo, entradas gratis y se no tienen costo, pues mañana estaremos pendiente a todo lo que nos tenga que decir el señor Maluma. Mientras tanto, vámonos con Lazo, esto lleva por nombre Corriendo con Tijeras en Ya FM Villahermosa.
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0: Todo el público.
1: El concierto está preparado, este tour 30 aniversario está preparado con una logística de primera. En cuestión de producción, en cuestión de seguridad, se elige, por supuesto, la capacidad del teatro para que la gente esté sentada y cómoda. La plancha de la zona SK, pues como bien conocemos, es el baile, el slam.
2: Exactamente.
1: Es el slam para toda la banda. Y se vayan a bailen, para eso es, para divertirse. A los precios accesibles, se abren las puertas a las 7.
2: Okay.
1: Abre salida de emergencia. Posteriormente habrán grupos de animaciones, habrá show, habrá fiesta. También, por supuesto, el grupo estelar que es Panteón Rococó. Pero también se están confirmando en estos días una sorpresa que Panteón Rococó es muy probable que traiga a un artista invitado.
2: Okay.
1: Este evento de la generación del 95, el Tour de Panteón, es si tú entras a YouTube y a las plataformas y ves los conciertos que realizaron en el GNP, los llenos impresionantes en el GNP y en la Arena Ciudad de México, es la misma producción, la misma calidad, a estos precios, aquí en Villahermosa, Tabasco.
2: En Villahermosa, Tabasco. Así yo es. Creo que es una súper oportunidad para la gente que a veces dice, no tengo la oportunidad de irlos a ver al GNP, a otros estados, incluso a otro país, pues ahora los vamos a tener a Villahermosa con este tour que está impresionante. Ahora, don César, invitar a toda la gente que adquiera su boleto en la zona SK. ¿Por qué los invitamos desde ahorita, banda? Pónganse trucha y pónganse al tiro. Porque los que adquieran su boleto en la zona SK, no se los vamos a decir ahorita. Pero por ahí pueden haber sorpresas para ellos. Así que la invitación es que adquieran su boleto en todas las zonas. Pero de preferencia para los de la zona SK, por ahí puede haber sorpresas para ellos.
3: Claro que sí, y va a ser algo muy emotivo. Algo muy extraordinario que va a llenar de satisfacción a todos los que estén presentes en esa zona. Y ya hubo un simulacro en la feria, en el stand Rococó, ahí estuvo Beto, Toño, ahí estuvo al frente de ese simulacro, y pues, la gente, yo estaba viendo, pues yo decía que era entre 30 y 55, 60 años, ¿no? Los jóvenes se les estuvo cuestionando a través de preguntas de las canciones y están metidos con Panteón Rococó y también la gente de más de 55, más de 60, gente de 70 también está bien metida. O sea que algo completo. Este no es solamente un movimiento musical internacional, no es un concierto nada más. Es una fiesta auténtica de Panteón Rococó con el ska. Algo sensacional. Nosotros ponemos precios pues a la altura de cualquier bolsillo, no porque el espectáculo sea barato. Tenemos que hacerlo así porque no es lo único que vamos a estar trayendo a Tabasco. Como empresa,
2: claro,
3: tenemos programado continuar, y esto tiene, de como dicen luego, de acuerdo al sapo la pedrada.
2: Exacto.
3: tiene que ser algo que la gente pueda pagar. Miren, Panteón Rococó se presenta en México. ¿Cuánto cobran en todos esos lugares? ¿Cuánto cobran quienes van y lo han hecho? Quienes van de diferentes lugares de Tabasco a México. ¿Cuánto pagan?
2: Sí, se sorprende.
3: ¿Pagan avión?
2: Exactamente.
3: Pagan este hotel, que precisamente cuando hay algo sensacional, pues está caro. Y dicen, es que la economía, estamos de acuerdo que la economía anda
2: claro,
3: un poquito. Pero, pues, ¿cómo puede ir a México? Van, cada quien va, ¿cómo van a aplaudir? Y yo digo, ese es un show.
2: Exactamente.
3: Que se lo traen a la puerta de su casa.
2: Así que
3: barato y en confianza. Porque tenemos que estar pendientes para que salga algo extraordinario. ¿Por qué? Porque nosotros somos de aquí. Aquí vamos a seguir trabajando. Tenemos que dejar huella, pero huella buena, huella positiva.
2: Claramente.
3: Entonces vamos con todo. Tengan confianza. Tenga confianza.
2: De primera, un espectáculo seguro, un espectáculo para toda la familia, al alcance del bolsillo de todos los tabasqueños. Sin duda alguna va a ser una fiesta sensacional. 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Así que Toño, pues invita también a toda la banda de que no se puede perder esta gran invitación. Próximo sábado 6 de junio, 9 de la noche, va a ser una fiesta, estamos seguros de ello.
1: Exacto, y que estén pendientes porque tenemos más espectáculos. El señor Pecero traerá más espectáculos al estado, por supuesto, con la finalidad de espectáculos de calidad.
2: De calidad.

0: Expertos de calidad a excelentes precios, siempre pensando en la economía de todo el público, con la finalidad de que vayan y disfruten de todos los conciertos. En este caso, Panteón Rococó, generación del 95, venta de boletos en deboleto.mx y en el Hotel Hyatt. Y pues ya que estamos encarrilados, pues tendrás un meet and greet también para ¡vámonos! Todos aquellos que tengan los boletos en la zona SCA. Ya.
1: Ándale. Oye, ahí está la noticia, chamacos, yo se los dije, ya está confirmado. Si ustedes quieren convivir, obviamente, tomarse la fotografía, estar en ese meet and greet con los chicos de Panteón Rococó y sobre todo tener esa postal, guardarla y atesorarla, recuerden, adquieran su boleto en la zona SCA. Zona SCA y tendremos sorpresa para todos ustedes, la bonita fotito, el autógrafo, para que se lleven ese recuerdo inolvidable de la fiesta que va a ser el próximo sábado 6 de junio. Si ustedes quieren información, si escucharon la entrevista y van manejando y se les pasó algún dato, escríbanos al número telefónico de WhatsApp 99 31 90 50 61 y les vamos a dar todos los detalles acerca de este concierto. Don César, muchísimas gracias por visitarnos en la cabina y por supuesto las puertas están abiertas para cuando quiera visitarnos.
2: Muchísimas gracias a FM 95.7. Gracias por su atención siempre, muy agradecido.
1: Así que ya lo saben, chamacos, 12 del mediodía, 19 minutos. Vámonos precisamente con la agrupación de Panteón Rococó. Esto lleva por nombre Arréglame el Alma en Ya FM. Villahermosa.
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12 del mediodía con 37 minutos. Pues ya se enteraron, chamacos. Sí, pues sí, ¿no? Ya se enteraron, banda, de que tendremos meet and greet para que convivan con la agrupación de Panteón Rococó, se tomen la fotito, si tienen algún álbum todavía de los CDs, si tienen algún vinilo para 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Ahí está la información, ustedes ya la saben, chamacos, no se lo pueden perder. 12 del mediodía con 39 minutos de... Vámonos rápidamente con información de los espectáculos, banda. Yo sé que muchos de ustedes están pensando, dice por ahí, oigan, que la icónica banda de U2, liderada por el buen Bono, tomó las calles de la Ciudad de México para grabar video y fans enloquecieron. Todos los detalles los platicamos aquí en un ratito más. Mientras tanto, vámonos con J Balvin. Colaboración con Bizarrap. Es la Music Session, volumen 62 de 66. En Ya FM dice que a la que me olvidó, se le olvidó que me olvidó. Y yo ya me olvidé de quién me olvidó. No sé. 12:40 en Ya FM, Villahermosa.

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0: Ya de regreso a las 12 del mediodía con 54 minutos. Y antes de despedir esta hora de programación, te invito a que visites nuestro portal en internet www.ya.fm, chamacos. Así como lo escuchaste, y en el apartado de lo más viral te puedes encontrar las notas como, por ejemplo, que México lo volvió a hacer. Si dicen que la IA algún día nos va a sorprender, México está por delante de la IA, chamacos. Y es que Ana Faris y los hermanos Wayans visitaron en nuestro país para promocionar la nueva cinta de Scary Movie. ¿Y se habían imaginado ustedes? Han visto, obviamente, el juego mecánico de la tagada, chamacos, donde se sube la monja esta a bailar y todo el rollo. Pues imaginan ustedes a estos personajes bailando con la monja. Pues lo pueden hacer si visitan nuestro portal www.ya.fm. Ahí lo vas a poder encontrar. También el apartado de games, por si estás obviamente un poco estresado, pues ahí te mandamos para que tú puedas disfrutar de estos videojuegos que sin duda alguna te van a fascinar. 9931-905061, nuestro número telefónico de WhatsApp, te lo repito, 9931-905061. Aparte de esto, visita el apartado de promociones para que te enteres de todo lo que está sucediendo. Te dejo con Alejandro Sanz, Karim León, El vino de tu boca, en Ya FM, Villahermosa, 1255.
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1: La 1:04 PM, última hora de programación en la cual te voy a estar acompañando a través de la frecuencia impactante 957 Ya FM Villahermosa. Oigan, chamacos, hoy está de manteles largos el cantante del género de los corridos tumbados. Hablamos de Jesús Ortiz Paz, el buen J.O.P., líder y vocalista de la banda de Fuerza Régida Banda. Hoy está de manteles largos este cantante que sin duda alguna pues ha tenido muchísimo éxito a nivel mundial y que recientemente, pues sí, banda, sabemos que fue pues tendencia por el shipeo que le hicieron ahí con Kimberly Loaiza después de lo que había sucedido, que donó dinero para la mamá de Kimberly que estaba en el hospital, que Juan de Dios Pantoja pues en algún momento dijo que sí, que él era el cantante famoso que le tiró los perros a Kim cuando estuvieron por ahí separados. La única verdad la tiene Kimberly Loaiza y el señor J.O.P. Así que, pues ahí está, banda. Pero sí, chamacos, hoy está de manteles largos. La banda lo sorprendió con un pastel de cumpleaños. El video te lo comparto a través de nuestras redes sociales. Mientras tanto, vámonos con más buena música. Es Floraida, colaboración con Sia en Ya FM Villahermosa, 1:06.
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Exactamente la 1:21 p.m. en la cabina de 957 ya FM Villahermosa. Y vamos a platicar de la agrupación de YouTube. Y es que la banda de rock irlandesa grabó el día de ayer un nuevo video. ¿En dónde creen? Sí, nada menos y nada más que en las calles del Centro Histórico de la Ciudad de México para el tema Street of Dreams. Así es, chamacos. Street of Dreams, la nueva rola y videoclip que la banda icónica YouTube pues presentará para todos su público, que estará incluida en su próximo álbum de estudio, cuyo lanzamiento está previsto para finales de este año. Los integrantes, obviamente, liderados por el buen Bono, grabaron en el techo de un autobús escolar intervenido con un graffiti por el artista mexicano Chavis Mármol, así como lo escucharon. La banda en un comunicado y sin duda alguna paralizaron a todo nuestro país. Vámonos con Shakira, Fuerza Rígida, el jefe en Ya FM.

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0: Oiga, chamacos, qué rápido se está yendo la semana, ¿o no? Bueno, digo, para algunos, para otros tal vez a lo mejor no. Ya 13 de mayo de este año 2026, ya rumbo a ese tan anhelado viernes. Un viernes peligroso. ¿Por qué, Beto? Porque es viernes y es quincena, chamacos. Así que, por favor, pórtenseme bien, chamacos, chamacas, para que pues el lunes tengamos buenas experiencias que contar. Una de la tarde, 40 minutos, visita nuestro portal www.ya.fm para que te enteres de todo lo que está sucediendo a través de redes sociales. Ya lo sabes, visita el apartado de lo más viral, el apartado de promociones, como por ejemplo, te voy a contar lo que el tío Ya FM tiene preparado para todos ustedes. Si tú te vas al apartado de promociones en nuestro portal www.ya.fm, porque el mes no se ha acabado y seguimos celebrando mamá, lo vamos a hacer con Edith Márquez. 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Así es, más que un concierto, va a ser una fiesta donde la vamos a pasar increíble y ustedes no se lo pueden perder. La venta de boletos está activa, como ya lo platicábamos hace un rato, a través del en la taquilla del Hotel Hyatt y de deboleto.mx. Y porque dicen que con zapatos de tacón las mujeres se ven mejor. Pues, ¿qué les digo? Es totalmente cierto, chamacos. Oigan, el Gran Baile. Así es, Bronco. Bronco con el Gran Baile Tour estará presente aquí en Villahermosa, Tabasco. Y por supuesto que el tío Ya FM, miren, va a andar con todo. Ya saben que él anda metiéndose como la humedad, siempre tratando de llevarle lo mejor a todos ustedes. Así que, pues sigan las redes sociales y sobre todo la programación de Ya FM Villahermosa. Mientras tanto, vámonos con Maluma. Dice sobrio. Dice, porque sobrio no me da. En Ya FM Villahermosa, la 1:42.
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2: 1:42.

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Llegó el momento de que yo me despida. Muchísimas gracias por haberme acompañado a través de la frecuencia impactante 957 ya FM Villahermosa. ¡Chamaco! Se soltó la lluvia en la capital tabasqueña. Así que, chamacos, chamacas, manejen con precaución. Si van a salir a carretera, conserven la calma. Ya saben que el asfalto, pues obviamente, está mojado. Guarden su distancia. Tengan muchísima precaución, de verdad. Y si van a salir a municipio, a donde quiera que vayan, cuídense muchísimo, que lleguen con bien a su destino. Y el día de mañana, en punto de las 10 de la mañana, aquí nos escuchamos a través de la frecuencia impactante 957 Ya FM Villahermosa. Mi nombre es Beto. Quédate con toda la programación de Ya FM. En instantes llega Ami Ramírez para acompañarte. Y en punto de las 6 de la mañana, Lupita López, el día de mañana. 1:52 PM. Vámonos, quédate pendiente de redes sociales, ya sabes. Facebook, TikTok, YouTube, Insta, Ya FM Villahermosa. Enrique Iglesias, Nicky Jam. Esto lleva por nombre El Perdón en Ya FM.

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2: 2 en punto. 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
1: Ay, familia hermosa, yo soy Ami Ramírez. Muy buenas tardes, ¿cómo estás? En este día tan lluvioso se nos hizo el agua, chamacos. Se nos hizo. Yo quiero que también se nos haga. La Ramírez quiere que también se les haga, pues, las promociones impactantes a través de 95.7. Lo que también se nos harán son las promociones a través de Ya FM Villa. 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Más information al volver por Ya FM Villa Hermosa. Suquita. En Ya FM Villa.

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1: Gracias por continuar en Ya FM Villahermosa. Mi nombre es Ami Ramírez. No le cambies y déjanos continuar con la información a través de nuestro portal en www.ya.fm. Así es de fácil y sencillo, así que tú no te vayas. Vámonos con esta rola de BTS titulada Swim y después escucharemos a Manuel Turizo y Los Ángeles Azules con el tema del despertador para que obviamente te levantes y sigas pendiente de la programación musical por Ya FM Villa.

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1: Gracias por continuar en la sintonía de Ya FM Villahermosa. Y te lo cuento, te lo platico, te lo digo, te lo chismeo. Mientras algunos critican, ella recuerda a quien más amó. Sí, es que hablamos de todo lo que le pasa a nuestra bella y fascinante y maravillosa, Fátima Bash. Y es que imagínate estar hablando mal de Miss Universe 2025 y Fátima Bash allá arriba en un avión rumbo a nuevas responsabilidades, mirando fotos de el mejor amigo, sí, su bello Rocco, su corgi, y la verdad, la amamos. La acompañó por 10 años entre risas, rojos y en días difíciles, y aunque ya no está físicamente, Fátima lo lleva consigo al certamen colocando un pin de corgi en su banda como Miss México. 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

0: chamacos. Pues este fin... este corte de día, o bueno, de la tarde de ayer a la tarde de hoy, pasaron muchas cosas. Muchas, muchas cosas. Entre la Dana, entre nuestro... entre nuestra Arlet y entre el pulpo, chamacos. Si se quieren enterar, ahí dejen la bomba. Ahí ustedes visiten nuestras redes sociales. Y cómo no, con mucho gusto. Aquí entérense a través de nuestro portal. Oigan, les voy a platicar acerca de nuestro portal a través de www.ya.fm para que se enteren de lo que pasa con sus artistas favoritos. Justamente Cuernos Chuecos con Edwin Luna y La Tracalosa de Monterrey estarán en Villahermosa. Ya FM te invita para que participes para ganar tus pases el sábado 30 de mayo en el Teatro al Aire Libre, así que tú no te lo pierdas. Vámonos mientras con 6ix9ine y después escuchamos a Maluma y a Kenny García en YFM Villa.
1: 2 51

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hoy, fifís, Diego Luna, Guillermo del Toro y otros mexicanos en Cannes. Desde hoy se divierten en la Costa Azul francesa y vale la pena. Y es que Gael García son algunos de los mexicanos junto a Guillermo del Toro y Diego Luna que participan en la edición número 79, si no me equivoco, 80, no, ya, 79 de los Cannes. Así es, el festival que dará inicio, o mejor dicho, que ha dado inicio desde el día de ayer. Y que pues obviamente lo disfrutan desde la Costa Azul francesa. En el caso de Diego, esta semana presentará Fuera de competencia, Ceniza en la Boca, su quinto largometraje como director de documentales y películas de ficción, a 16 años de su ópera prima Abel, filmada en Aguascalientes. La nueva cinta cuenta la historia de una pareja de hermanos que viaja a Madrid. No te lo puedes perder, quédate conmigo, vámonos con música. 321 en YFM Villa.

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1: Hablemos de una de las agrupaciones más querida. Hablamos de las bandas del rock más emblemáticas, una banda de rock irlandesa. Hablamos de YouTube, quien por cierto grabó el martes un nuevo video en las calles del Centro Histórico de la Ciudad de México para el tema Street of Dreams, incluido en su próximo álbum de estudio, cuyo lanzamiento pues está previsto para finales del año. Los integrantes de la agrupación, Bono, The Edge, Adam Clayton y Larry Mullen Jr., pues grabaron sobre el techo de un autobús escolar, interviniendo con un graffiti por el artista mexicano Chavis Marmol. Así lo indicó la banda en un comunicado en la parte alta del frente del autobús, donde tradicionalmente pues se colocan el nombre de la ruta de servicio público. El vehículo tenía escrito la frase "La calle de los sueños". ¡Qué buena onda! La banda Ford, formada en 1976, compartió algunas fotografías en redes sociales, acompañadas con el mensaje "Tomamos un autobús en Ciudad de México con destino a la calle de los sueños". Y la verdad, muchísimas gracias, YouTube. Vámonos con música. Esto también es alguna agrupación, pero en este caso es estadounidense. Vámonos con Maroon 5, es Sugar, por YFM Villahermosa.
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1: Gracias por escuchar Ya FM Villa Hermosa. Yo te recuerdo que a través de www.ya.fm, pues nosotros nos quedamos con

107, nosotros te disfrutamos y obviamente pues te invitamos a que nos visites a través de ya.fm, porque Villahermosa llegan los eventos a la entidad, llega Panteón Rococó. 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En este tour de 30 aniversario, el sábado 6 de junio a las 9 de la noche en el Teatro al Aire Libre del Parque Tabasco. 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Corre porque ya se están agotando. Vámonos con música, tú no le cambies. Esto que vas a disfrutar corre a cargo de Rake y Wisin junto a Zuna. Me niego por JFM Villahermosa.

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Gracias por continuar en la programación de YFM Villa. Escucharás hipotéticamente una balada romántica. Cortesía Leonel García y Matiz por YFM Villa.

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0: 44 44. 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
1: Gracias por continuar en YFM Villahermosa y te cuento rápidamente a través de www.ya.fm cómo es que regresa Silvia Navarro. Para mí una de las reinas de las telenovelas junto al guapísimo Daniel Arenas, también regresa Paulina Goto y el bellísimo Diego Klein, que es el que está de moda a las telenovelas. Resulta y resalta que este elenco estelarizará Guardián de mi vida, un melodrama que se estrena en Univisión y se encuentra bajo la producción de Juan Osorio. La historia te mantendrá al filo del asiento. Aquí te lo mostramos a través de www.ya.fm. Además, hablemos de Taylor Swift, y es que resalta, ¿será que ella dijo que sí? Ni Taylor, ni Elon Musk, ni Mr. Beast están en la celebridad que más quiere imitar la generación Z. Aquí te lo muestro. Además de Taylor Swift al chat GPT, se convierte la vida en el show a través de las pantallas en uno de los libros más comentados de esta semana. Aquí te lo muestro en ya.fm.

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1: ¡Qué belleza! El que nos permitas acompañarte a través de la programación musical 957. Estamos por disfrutar una de las rolas que más nos han estado pidiendo. Hablamos de Wolf, que justamente es como un recordatorio con Selena Gómez y Marshmello, que tiene rato que no sonaba, pero pues obviamente a nosotros nos encanta, así que en un momento más la vamos a disfrutar. Pero primero, déjame te informo que la señorita Taylor Swift, ¡no hombre! Sí nos la aplicó, no nos avisó, pero sí se lo ganó. Y es que hablamos de que Taylor, pues anunció no solamente el año pasado su boda con el jugador Travis Kelce, sino que ahora pues fue nominada a la entrega de los premios VMA Pop Awards 2026. Por tercer año consecutivo ganó la nominación a la compositora del año y nos encantó. Waló Records y reafirmó su dominio autoral y la verdad nos encanta. Y qué buena onda que de esta manera, pues obviamente ya recibe estos reconocimientos. Así que qué padrísimo por ti, Taylor Swift. Vámonos con música, estos Wolves en Ya FM Villahermosa.
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1: Familia preciosa, bella y primorosa. Usted que está escuchando Ya FM Villahermosa y que seguramente se la está pasando increíble porque el clima se puso sabrosón y luego salió el sol, luego salió la lluvia, luego salió el sol, luego salió la lluvia y otra vez el sol. Bueno, y es que el sistema frontal número 50 se extiende sobre el oriente del Golfo de México. Por lo tanto, se mantiene una onda de calor en Baja California Sur, Sonora, Chihuahua, Durango, Sinaloa, Nayarit, Jalisco, Colima, Michoacán, Guerrero, Morelos, Puebla, Oaxaca y en Chiapas. A su vez, déjame te platico, hay un pronóstico de lluvias para todo el día de hoy. Lluvias fuertes de 25 a 50 milímetros.

En Jalisco, Guerrero, Colima, Puebla, Oaxaca, Michoacán, Estado de México, Tabasco y Morelos. Quiere decir que hay que tomar medidas de cautela y sobre todo para los que viven pues cerca del mar, pues tomen sus medidas de cautela, sobre todo por esa parte. Además, se esperan lluvias muy fuertes en Chiapas y onda de calor en estados del noroeste, occidente, sur y sureste del país. Por lo tanto, puede que la lluvia pues no nos refresque del todo, así que hay que mantenernos bien hidratados. Mi nombre es Ami Ramírez, déjame te platico, el día de mañana, jueves 14 de mayo, donde los peques saldrán temprano porque viene el festejo a los maestros, claro que yes. Pues te recomendamos estar muy bien preparado e hidratado porque hay un canal de baja presión que estará pues inestabilizando un poco parte del sureste tabasqueño. Lluvias fuertes también en el pronóstico de mañana, así que tomen sus medidas, ya lo saben, de cautela. La mala era yo, Yuridia Cani García. Yo quiero que lo cantes, que lo vivas, lo disfrutes por JFM Impactante. La

0: 5:25. 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
1: Gracias por estar en la sintonía de Ya FM Villa Hermosa. Y pues nosotros invitamos a que no le cambies. Están pronosticadas lluvias para el día de mañana jueves. Así es, tormentas eléctricas dispersas en la entidad tabasqueña, sobre todo en la capital del bello estado de Tabasco. Cielo parcialmente nublado a partir de las 5 de la mañana, lloviznas desde las 8 hasta las 11, tormenta eléctrica en punto de las 2 de la tarde. ¡Ay, qué fuerte! La Ramírez va a estar con la tormenta para el día de mañana, así que tomen medidas de cautela. Vamos a ver si es cierto. Dicen que para el 22 de mayo también llueve. Ya vamos a sacar a ver, chamacos. Ustedes me dicen si es cierto que somos chillones o no. Soy Ami Ramírez. Te dejo con algo de música. 5 de la tarde, 39 minutos, 40 minutos ya en YFM 95.7.

0: 5:45. 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
1: Ha llegado el momento de despedirnos a través de Ya FM Villa Hermosa. Yo te hago la invitación para que de lunes a viernes tú no le cambies y me permitas acompañarte a través de Ya FM Villa Hermosa. Oye, y aparte, aprovechando de despedirme, te recuerdo que de lunes a viernes puedes disfrutar de 95.7. Y justamente porque ya me voy, te voy a platicar acerca de Panteón Rococó. Y es que Villahermosa, este no es un concierto, es toda una fiesta. Llega Panteón Rococó con el tour 30 aniversario. Así que para que cantemos el Hoy te vas. Te vas, y porque como ya te vas y ya no se queda la Ramírez contigo, pues te recuerdo que el sábado 6 de junio a las 9 de la noche vamos a ir a cantar, a disfrutar de Panteón Rococó en la ciudad, del Teatro al Aire Libre del Parque Tabasco. Venta de boletos en el Hotel Hyatt y en línea por deboleto.mx. Corre porque se están acabando. Mi nombre es Ami, me quedo contigo, ya lo sabes, sintonizando 95.7. Y pues obviamente invitándote para que nos visites a través de redes sociales y te enteres de todo lo que pasa con tus artistas, tu música favorita a través de Ya FM. Y es que ha llegado el momento de decir adiós, pero te recuerdo que el día de mañana tienes una cita muy bonita con Lupita López en el Morning Show, en las mañanas tardes con Beto Ventura y en las tardes impactantes con La Ramírez. Y es que justamente mañana, si el clima lo permite, tendremos un checkpoint impactante para ti, con sorpresas fabulosas, bellas y primorosas. Gracias por dejarme estar contigo en la programación de Ya FM Villa. ¡Adiós!

la ganga para los chicos que andan con el primo Héctor en YFM Villa.

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